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0: 9 de la mañana con 10 minutos en la Querendona Radio 1270M, la segunda hora de programa de la Viejoteca de la Querendona con el viejo Willy. En este sábado 15 de agosto, aquí estoy acompañado de mi de Jan Bermúdez. Ustedes lo escuchan nuevamente en el espacio de la mañana en el noticiero y también, por supuesto, en el magazine de la Querendona. Y también nos acompaña en gran parte de la cabalgata deportiva, que a propósito, mi estimado Jan, ya la cabalgata deportiva y también, por supuesto, Hablando Sin Saber, Fútbol al Revés, ya regresan a partir del martes en su horario habitual.
1: Pues así es, viejo Willy, por suerte ya de a poco hemos ido nosotros también retomando actividades. Sí. Lo primero fue el servicio a través de nuestras plataformas digitales. Y bueno, también por suerte, a través del dial, después pudimos recomponer los equipos. Por suerte, pues algunos habían quedado afectados, pero de a poco también hemos ido recomponiendo la labor pues con los equipos. Y ya en cuanto al trabajo, en cuanto a nuestra programación, ya lo que es el informativo de las 7 de la mañana, el magazine de 8 a 10 de la mañana, pues estamos normal en ese aspecto. Y ya el martes, como usted lo dice, pues estaremos de vuelta otra vez con la cabalgata deportiva y con Hablando Sin Saber, Fútbol al Revés. Ya estamos también al aire con el programa del profe Carlos Antonio Vélez.
0: Ah, sí, también a
1: las 10:30.
0: Sí, 10:30 a la mañana. Hoy a las 5 tendremos común y corriente la hora del bolero. De 6 a 8, Jofre Cincuentes viene con el show de la salsa, hoy sábado. Mañana nuevamente estaré yo con la biblioteca La Querendona de 8 a 12. El lunes festivo nos vamos con programación especial de festivos, los festivos de película.
1: Exactamente, esa es la idea, que podamos nosotros también irles entregando a ustedes como la programación que nos hemos acostumbrado a darles. Y pues de eso se trata, que intentemos retomar lo más pronto posible la normalidad, nuestra rutina, aunque sabemos que por supuesto va a ser muy difícil y que por supuesto no va a volver a ser lo mismo que hasta la semana anterior. Pero bueno, la idea es eso, poderlos acompañar en medio de toda esta situación, en medio de todo este dolor, con toda la programación de la Querendona 1270.
0: Así es, mi estimado. También saludo hasta ahora para Marlene Bernal, para Apoyo de Finca. Están ahí en la sintonía, como siempre, de la Querendona Radio 1270M. Por supuesto, para mis grandes amigos, conductores de buses y busetas de la ciudad de Pereira, de las diferentes empresas: Líneas Pereiranas, Transperla del Otún, Urbanos Cañarte, Superbuses, San Fernando, Urbanos Pereira, los amigos de Transportes Arabia, Transportes Florida, que también están ahí en la sintonía de la Querendona Radio 1270M. Algunos escuchan por el dial, otros escuchan por la aplicación. Entonces, que hacen ahí su recorrido con las diferentes rutas acá en la ciudad de Pereira y también, por supuesto, en las diferentes veredas. Que a propósito, por las veredas, afortunadamente, lo que tiene que ver por la Florida, como que por allá no pasó a mayores.
1: Pues sí se reportaron daños, pero por suerte no fueron tan complejos. Aunque, por ejemplo,
0: en Arabia y en Altagracia sí.
1: Arabia y Altagracia sí, pero sí. En la Florida también los muchachos de... Bueno, se me va el nombre en este momento. Es una organización social de la cuenca del Otún, creo que...
0: La de San José. ¿Dónde está Julián Vélez?
1: Ellos sí, por ejemplo, han reportado que han tenido que ir a ayudar a manifestarse pues con auxilios y todo. Pero digamos que dentro de todo no fue como tan complejo como sí ha pasado en Altagracia y en otras veredas, donde pues de a poco ha ido llegando ayuda y donde sí han tenido que ponerse bastante serios, porque las ayudas se han concentrado mucho en la parte céntrica de Pereira, en los barrios, y las veredas ha estado un poquito... descompensado el tema. Sin embargo, pues ahí van de a poco. Por ejemplo, una de las familias que estuvo afectadas en la Florida, les tocó armar su cambuche en lo que antes era como un gallinero, como un lote baldío, sí. Y pues estaban en una situación inhumana y bastante triste. Entonces, lo que vos decís a este grupo de Julián Vélez y demás, pues se pusieron la 10 y ayudaron a esta familia y otras pocas que también necesitaban ayuda allí en la Florida, porque de eso se trata. O sea, que la ayuda no solamente se concentre en los centros de acopio. O sea, si usted tiene ayuda, si tiene posibilidad de llevar algún tipo de alimento o algo, no solamente se concentre en los lugares, en los centros de acopio, en los barrios, sino que también intenten buscar aquellos lugares como los ancianatos, por ejemplo, las fundaciones de niños, de todo este tipo de lugares también necesitan mucho de la ayuda de la gente.
0: Sí, señor. 9 de la mañana con 15 minutos, más canciones, más éxitos en este sábado 15 de agosto. A través de la Quirendona Radio 1270M, llega por acá Los Maraqueros. Se llama Ámame. Es la viejoteca La Quirendona en este sábado. A través de los 1270 de la M, la viejoteca La Quirendona con el viejo Willy.

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0: 9 de la mañana con 39 minutos en la Querendona Radio 1270M. Seguimos avanzando en esta mañana del sábado con la viejoteca en la Querendona con el viejo Willy a través de los 1270 de la M, también de nuestra aplicación. Usted que está en la casa, digamos que un poco relajado en familia, si no está buena programación, pues comuníquese a través de nuestro WhatsApp en el 310-724-2200. 310-724-2200. Si desea alguna canción, una canción tropical, alguna salsa, un merengue, algún vallenato clásico, pues hágale de una vez, hágale que no viene carro. Mi estimado Jan, seguimos también esta mañana con más información para todos nuestros oyentes de la Querendona Radio 1270 AM.
1: Así es, viejo Willy, pues les cuento que el último reporte que entregó ayer la gobernación de Risaralda en cuanto a la situación que se ha vivido en lo que dejó el terremoto lamentablemente del pasado lunes, habla de las siguientes cifras. Las familias damnificadas fueron cerca de 41.600 familias, o sea, estamos hablando de un grupo enorme de personas. En general son 140.000 personas afectadas, 259 heridos, 94 personas fallecidas hasta el momento, 260 desaparecidos y 260 personas rescatadas que gracias a Dios pues ya están en casa o están en centros asistenciales en recuperación. Así que pues estamos esperando que estas cifras pues se sigan actualizando y pues acá se los estaremos contando. En cuanto al tema de Megabus, vamos a actualizar esta información que es absolutamente importante. Las rutas alimentadoras de Dos Quebradas, las que ya habíamos mencionado anteriormente, están haciendo el recorrido desde Dos Quebradas hasta la 21 en el centro, con Octava. Ahí encadenan con los articulados y otra vez regresan. Entonces digamos que ahí se montó prácticamente un sistema Megabus
0: y hacen ahí como el transbordo.
1: Correcto.
0: Porque sí, obviamente señor. La estación de ahí de la gobernación están obviamente cerradas esas dos.
1: Claro, ¿verdad? Exacto.
0: Entonces hacen ahí el transbordo, se subirán por las puertas de emergencia y ahí ya pues hacen ahí el transbordo.
1: Exactamente. Bueno, entre otras cosas, en Cuba, veamos en Cuba en este momento cuáles alimentadores están haciendo recorrido. Están el de Altagracia, Guayacanes 1, que hace el recorrido por Ciudadela con Familiar, El Cardal, Santa Clara. Y bueno, servicio de manera allí, hay un servicio de manera dividida para cubrir El Cardal y Santa Clara por separado. Ojo, esta es la ruta Guayacanes. Están también sirviendo la de Morelia, la de Mercasa Corales, también Perla del Sur, servicio a Bello Horizonte y Perla del Sur, siempre que las condiciones pues lo permitan, allí por Bello Horizonte. Está también funcionando la de San Joaquín, la de los 2.500 lotes, la del Dorado, que también tiene un funcionamiento o un recorrido especial. Belmonte, Galicia, Cerritos, Montelíbano, Miraflores, Altavista y Estadio 2. Y rutas asociadas están en ese momento funcionando Puerto Caldas, Aeropuerto, también la UTP, que pues evidentemente también es un, o sea, hacen servicio con ruta pues especial, por recorrido especial, la ruta La Virginia, Mirador de Llano Grande y Málaga. Estas son rutas asociadas, rutas especiales, están llegando al sector del viajero.
0: Del entonces, viajero.
1: Atentos que eso es importante, no están yendo hasta el intercambiador de Cuba porque evidentemente están hechas un desastre, el intercambiador de Cuba está hecho un desastre. No sé si viste que las losas de la plaza,
0: el parque Guadalupe Zapata, sí.
1: Exacto, se abrieron mucho, entonces evidentemente eso afecta y preocupa mucho más el funcionamiento. Entonces ahí está, intercambiador de Cuba no está funcionando, todas las rutas están yendo hasta la parte de arriba, hasta la parte del viajero. Ahí transbordan o abordan el articulado y como se los habíamos dicho, hasta la octava con 21 ahí más o menos pueden hacer ya llegar al recorrido.
0: Pero no sería por la octava, sino por toda la 30 de agosto.
1: Perdón, exacto, 30 de agosto con 21.
0: Con 21, exacto.
1: Exactamente, y lo mismo, las alimentadores de Dos Quebradas llegan hasta ahí, hasta la 30 de agosto con 21.
0: 9 de la mañana con 44 minutos, más éxito, más canciones en esta viejoteca en la Querendona con el viejo Willy. A través de los 1270 de la M.

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0: 10 de la mañana con 11 minutos en la Querendona Radio 1270M, 10 con 11. Iniciando otra hora más de música a través de la Querendona Radio 1270M. En la viejoteca, en la Querendona con el viejo Willy y también con Jan. En este sábado fin de semana, con la buena música tropical que tanto nos gusta, esta buena colección. Bueno, hoy lo traje como cada 8 días que me traigo mi viaje de LP. Hoy no los pude traer, pero hoy me vine con unos CDs. Entonces un poquito más fácil la traída. Como bueno. Hoy no venía en bus, sino que venía con usted en la moto. Exacto. Entonces era muy difícil traer esos LP en una moto.
1: Sí, no, hubiera sido un esfuerzo importante, pero no, igual, con los CDs está bien.
0: Sí, ahí vamos haciendo la tarea también en esta mañana del sábado. Recuerden que mañana también tendremos espacio en la viejoteca La Querendona con el viejo Willy, pero en su versión de domingo, más de doblar el codo. Que no estamos para fiestas, pero pues la programación continúa común y corriente a través de la Querendona Radio 1270M.
1: Así es, y pues, porque la idea es esa, que se vaya retomando de a poco la programación, que se vaya retomando todo lo que tenemos en nosotros en cuanto a nuestra programación de costumbre, ir volviendo en la medida de lo posible a la normalidad o a la nueva normalidad. Aunque sabemos que eso va a tomar mucho tiempo, va a ser muy difícil, pero pues al menos los oyentes que saben que siempre tenemos una programación diferente, pues y que les gusta estar ahí y que les gusta pues como sentir que las cosas están volviendo como a su tiempo normal, pues obviamente para eso estamos nosotros aquí trabajando en el día a día. Le cuento, viejo Willy, también a nuestros oyentes que el servicio de transporte en el terminal está funcionando normal.
0: Sí, señor.
1: Atentos, normal. Está funcionando normal porque lamentablemente hay unas cadenas de WhatsApp, hay información que está rodando en este momento a través de internet que dice que el terminal está cerrado y no es así. De hecho, el terminal
0: El terminal no sufrió con el terremoto.
1: Correcto.
0: Afortunadamente.
1: Por suerte, el terminal no sufrió. Se sabe que no sufrió porque fue uno de los primeros sitios que tuvo la oportunidad de ser revisado y se descartó cualquier inconveniente de estructura o de daños. Y los pocos daños que hubo en paredes y demás, pues ya se están trabajando en ellos. De hecho, también hay que mencionar que lo que son restaurantes, lo que son taquillas para despachar los buses, lo que es, son...
0: Los restaurantes, los cajeros.
1: Los
0: cajeros de todas las empresas.
1: Baños.
0: Sí.
1: O sea, en ese momento el terminal está funcionando prácticamente un 95-98%. O sea, casi al 100%, casi al tope. Entonces, es una muy buena noticia.
0: Y hay también algo que pusieron ahí, ¿cómo se dice? Como por el momento de la registraduría.
1: Ah, bueno,
0: por sí, si usted en el momento del terremoto perdió sus documentos, pues allá puede ir, hay un punto que se activó para volver a reclamar su cédula, no para hacer trámites que cédula nueva, que la foto, no. Es por si los extravió el día lunes anterior.
1: Correcto, sí señor, tiene usted toda la razón, es una
0: sucursal
1: de la registraduría donde usted puede ir y decir, vea, se me perdió el documento. Entonces, y bueno, y cualquier duda que tenga sobre sus documentos en general, si está esperando que le llegara un documento nuevo o algo así, la tarjeta de identidad, puede igual averiguar con ellos, investigar, y ellos le van a dar razón. Entonces, el terminal es uno de los puntos más claves en este momento en medio de la emergencia. Si usted necesita un cajero, yo lo hice, funcionan bastante bien el de Bancolombia, especialmente el de Davivienda, que no es como tan visitado. El de Bancolombia hay dos, BBVA tiene un cajero ahí, entonces importantísimo para que usted lo tenga presente, pueda ir a utilizar los cajeros y pues también a comprar cosas o lo que necesite, pues obviamente hay muchos locales de mucha utilidad allí en el terminal.
0: Por ejemplo, ya hay algunos corresponsales con servicio, como por ejemplo aquí el del mall, el supermercado ya tiene su corresponsal habilitado de Bancolombia.
1: Exactamente, se están entregando, por ejemplo, si usted viene a reclamar, se están entregando montos muy bajos todavía, pero pues eso es otra cosa. Acá en el mall San Pablo, que en el kilómetro 5, vía Pereira Armenia, van a encontrar la sucursal bancaria de Bancolombia ya en funcionamiento, o también si quieren venir, pues necesitan comprar, lo pueden pagar con Nequi. Y ese es otro detalle importante también. Atentos a la recomendación que les vamos a dar a continuación. Y es, ojo, no caigan en las trampas de los vivos.
0: Sí.
1: Por favor, si usted va a llevar ayudas, llévelas a centros de acopio. Llévelas a barrios donde usted sepa y haya escuchado que necesitan ayudas. pero infórmese bien antes de llevar alguna ayuda, porque hay gente que se está aprovechando de esto, está armando carpas y salen y ponen carita de ternerito degollado, de tristeza. Y pues eso es bastante perjudicial, porque salen y ay, qué pesar de nosotros, y es puro cuento. Entonces es mejor que si usted va a llevar algo, llévelo a los centros de acopio, a la villa, por ejemplo, en este momento que necesitan muchas cosas. En la villa está necesitando, por ejemplo, material de construcción y demás. Y lo otro es atentos a las cadenas de WhatsApp donde le pidan a usted datos. Si a usted le llega una cadena diciendo, no, lo que pasa es que está llegando este link y este para que usted entre y llene sus datos para recibir algún auxilio del gobierno, no lo vaya a hacer, ¿sí? No lo vaya a hacer, porque en este momento la alcaldía, la gobernación y parte del personal del gobierno nacional están haciendo recorrido por diferentes barrios y haciendo censos, pero personalmente, y están muy bien identificados. No crean las cadenas de WhatsApp, porque lo que están haciendo es enviar links falsos. Usted le da clic a ese link y ese inmediatamente eso le abre el espacio a otra persona para que desde la distancia pueda meterse a su WhatsApp y pues le roben la cuenta y empiezan a pedir plata a nombre suyo.
0: Y mejor dicho, a altura de la vida, como está esto de complicado, no aguanta.
1: Exactamente. Y lo mismo, si usted de pronto llega a recibir un mensaje de un contacto, de una amistad a través de WhatsApp, que le esté pidiendo plata de manera sospechosa, primero intente confirmar esto con familia, hágale una pregunta sobre una situación personal que usted sepa que hayan compartido, que hayan vivido. Y, o sea, tomen las medidas de precaución, porque eso es lo que está pasando. Lamentablemente están enviando mensajes con links maliciosos, y pues lamentablemente las personas están perdiendo su WhatsApp, y cuando los pillos entran, ya se adueñan de esa cuenta de WhatsApp, empiezan a pedir plata pues como si fuera la persona y a decir que están pasando muy mal y a pedir ayudas, y pues ahí esa es otra manera en la que están robando. Entonces, muy atentos con esto. En un momento más volvemos otra vez a reiterar estas recomendaciones.
0: 10 de la mañana con 18 minutos, 10 con 18, más canciones en esta mañana del sábado en la viejoteca, en la Querendona con el viejo Willy. Llega por acá un Armando Hernández, se llama La Cosita.

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0: 10 de la mañana con 43 minutos en la Querendona Radio 1270M. Seguimos avanzando en este espacio, la viejoteca en la Querendona con el viejo Willy. En este sábado, fin de semana. Saludo también a esta hora para Diego Saldarriaga, para Consuelo, para Carlitos y su esposa allá en Brooklyn. También para Jorge Valencia, para su familia, también para Martina la Peligrosa. Como siempre en la sintonía de la Querendona Radio 1270M. Y por supuesto, también agradecerles, porque también a través del WhatsApp se han comunicado, han preguntado que cómo nos fue, que cómo estamos, que acá en la emisora, que todos los compañeros del grupo deportivo. La verdad que agradecerles a esos oyentes que están en el exterior, que obviamente están también bien pendientes de todos nosotros, mi estimado Jan. También saludar a Luis Carlos allá en Noruega.
1: Eso,
0: en Noruega, ¿qué es? En Noruega.
1: Exactamente, sí, sí señor. Sí. Allá armando y construyendo esos monstruos que después van a ir al mar a hacer su labor de extracción de petróleo.
0: Exactamente, sí.
1: Es un trabajo que, bueno, que yo siempre le he reconocido a Luis Carlos. Me parece tremendo el trabajo que hacen, que son esas plataformas petrolíferas. Y pues este es tremendo.
0: Igual, ¿cómo es que dice? Le dice Diego Saldarriaga, ¿cómo es que le dice? ¿El qué?
1: Diego dice que es un cerebro fugado de Dos Quebradas.
0: Sí, sí, sí.
1: ¿De Santa Teresita es que vive? ¿De dónde es que?
0: Sí, Santa Teresita es que vive.
1: Pues, cerebro fugado de Santa Teresita, sí, porque es un, o sea, trabajar en lo que hace nuestro querido Luis Carlos en Noruega es bastante
0: complejo,
1: retador. Entonces, sí, sí señor. Hola, le cuento por acá que en este momento la recomendación para quienes vayan de Dos Quebradas hacia Pereira o incluso de Pereira hacia Dos Quebradas es que tomen la popa, que intenten tomar la vía La Popa. Le toca dar más vuelta, por supuesto, salir por el Japón y demás para bajar por La Popa, porque resulta, de hecho lo comprobamos ahorita usted y yo, viejo Willy, cuando veníamos pasando el viaducto en la avenida del Ferrocarril, la vía del Megabús, que aparte de eso pues ya está activa con los alimentadores. Y están los dos carriles normales de la avenida del Ferrocarril. Pero,
0: sentido Dos Quebradas Pereira, ¿qué decir?
1: Exactamente, Dos Quebradas Pereira. Pero el tema es que al pasar el viaducto, eso se vuelve un solo carril. Solo queda funcionando el carril del Megabús. Y es porque toda esa vía, por peligro de colapso de las construcciones aledañas, pues obviamente hace que se cierre el carril para vehículos particulares. Entonces, en ese momento la avenida del Ferrocarril está funcionando a uno solo. O sea, pasa usted el viaducto y solamente está funcionando un carril, lo que está causando mucho embotellamiento, mucha lentitud en el tráfico, mucho trancón en el viaducto. Y pues obviamente si a eso le sumamos ya que están funcionando los buses de los alimentadores del Megabús, entonces eso obviamente causa mucho, un efecto muy negativo. Y pues si tenemos en cuenta que hay mucha gente que no está respetando el tema de la prohibición.
0: Tiene el carro en la casa.
1: Exactamente.
0: Que anda en moto.
1: La prohibición de dejar de manejar o de conducir su vehículo. Uno entiende que hay mucha gente que le toca salir a rebuscarse la plata y pues bueno, es también entendible. Pero entonces en este caso la recomendación es tome la popa, intente buscar salida por el Japón, vuelvo y les reitero, les toca dar una vuelta más larga, pero al menos por ahí van a encontrar mejores vías y van a desocupar la vía del Megabús, la vía del viaducto que se necesitan para que los camiones que están llegando con ayuda y por supuesto los vehículos de emergencia como las ambulancias puedan pues tomar estas vías de manera más rápida.
0: Por ejemplo, también las busetas naranjas están tomando vías también alternas. Por ejemplo, lo que es la ruta 14, hace su recorrido normal, pero ya en la pradera sale por toda la principal a buscar la Simón Bolívar.
1: Exacto.
0: Para ya salir acá a Nicole y ya otra vez bajar por la popa. Y ya no se está metiendo por el sector de Bavaria, así me pasó ayer, sino que están siguiendo por Alfonso López.
1: Exacto.
0: A buscar ya la novena, para ya salir a buscar la calle 14, para ya buscar ahí el éxito.
1: Eso es cierto. Entonces, para que lo tengan presente, para que dejemos de hacer más taco, para que los embotellamientos pues no sean tan complejos. Y en otro aspecto, desde la alcaldía de Pereira nos envían una información importante para que también sea para que usted la pueda compartir con sus allegados, con sus amigos, información de la alcaldía Pilas, porque aquí solamente trabajamos es con información de los entes públicos, de las instituciones autorizadas para entregar información. Aquí no es que un amigo me mandó un WhatsApp que me mandó una información, no, aquí les estamos entregando información muy precisa para que usted la pueda compartir con confianza con sus amigos, que usted pueda decir, no, esta información la escuché en La Querendona, me la entregaron en La Querendona, y por supuesto es información real. Pilas, parte de tranquilidad de salud pública en alojamientos temporales. Hubo un rumor, un chisme de parte de gente malintencionada que estaba diciendo que habían algunos brotes de algunos virus, especialmente en el Parque Olaya y en el Coliseo Mayor, cosa que no es cierta, atentos, eso es mentira.
2: No falta, venga.
1: Totalmente, no falta la gente que, la verdad que uno no entiende por qué lo hacen, cuál es la intención. ¿Por qué? Porque les gusta sentarse, porque sé que de verdad se sientan y crean textos, textos completos de WhatsApp para crear solo pánico. O sea, yo, por ejemplo, si lo hace alguien para intentar estafar, uno sabe que eso tiene un objetivo, ¿sí? Que es robar. Entonces, pero esta gente lo hace como por diversión. Entonces, de una vez para que lo sepan. Parte de tranquilidad de salud pública en alojamientos temporales. La alcaldía de Pereira informa a toda la ciudadanía que tras las verificaciones y controles de salud realizados en todos los alojamientos temporales, no se registra ningún caso positivo de tuberculosis ni por leptospirosis entre las personas alojadas, especialmente en el Parque Olaya y en el Coliseo Mayor, que fue donde se había dicho que tenían este problema con estos virus. Mantenemos el monitoreo sanitario constante en cada uno de los puntos para garantizar espacios seguros, limpios y protegidos para todos. Mensaje de la alcaldía, parte de seguridad, para que lo tengan presente. Igual en un rato vamos a estar hablando también de las jornadas de vacunación que se estarán haciendo allí en los albergues y también para los grupos de los cuerpos de rescate, bomberos, las personas que están ayudando también en la remoción de escombros. Se va a hacer un trabajo también de vacunación, pero eso ya les estaremos hablando de ese tema y también del tema del ahorro de agua. Se están gastando mucha agua y ya hay barrios que están empezando a ver las consecuencias, pero ya hablamos de eso.
0: 10 de la mañana con 50 minutos, más canciones en esta viejoteca La Querendona con el viejo Willy. Algo de buen merengue hasta ahora en esta programación de la viejoteca La Querendona con el viejo Willy.

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0: 11 de la mañana con 9 minutos en la Querendona Radio, 12:70 AM, ya nuestra última hora de programa, en la viejoteca de la Querendona con el viejo Willy, y con Jan, en este sábado 15 de agosto. Acá estamos con buena programación musical, con salsa, con merengue, también escuchamos vallenato, los clásicos de la música tropical y por supuesto también con la buena información en este fin de semana por parte de los diferentes entes gubernamentales, la alcaldía, la gobernación, también por supuesto las diferentes secretarías que en lo de la alcaldía están ubicados en el cuerpo de bomberos de la 34 con Cesta, mi estimado Jan. Están ahí, tienen sus diferentes carpas, porque pues obviamente en la alcaldía como tal no pueden entrar, entonces allá montaron provisionalmente diferentes carpas y allá están todas las secretarías.
1: Es correcto, Willy. Ahí pues también ahí está el PMU, sí. Está programado pues todo el PMU, donde se están reuniendo las diferentes entidades y autoridades de al menos de Pereira y pues también del departamento para tomar decisiones. Entonces pues lo que se necesite también lo pueden hacer ahí. Sin embargo, recordemos que hay una plataforma y una página que se llama sospereira.com, sospereira.com, que es una plataforma donde ustedes se pueden escribir si de pronto quedaron damnificados, necesitan material para su casa, que saben que su casa quedó bien, pero de pronto se perdieron parte de las paredes, parte del techo. Entonces, si necesitan, ustedes pueden entrar ahí a sospereira.com en internet y ahí pueden poner sus datos y decir, vea, mi casa está en el barrio tal, es esta, resultó afectada por el terremoto, necesito tales cosas, o estoy buscando a tal persona en este momento, la persona llama así, da los rasgos y más o menos por dónde fue que se perdió. Bueno, es una de las formas diferentes en las que se puede llegar a solicitar ayuda y por supuesto a obtener ayuda. Eso es uno de las formas, ¿sí? Ahora, otra forma también puede ser en Dos Quebradas. En el CAM hay una. El CAM lo,
0: hay un punto de acopio. Ahí.
1: Un punto que le pusieron el copio de la carpa amarilla. Sí. Entonces, ahí eso es un centro de acopio, pero también si usted y su familia se vieron perjudicados y en este momento están damnificados por el terremoto y de pronto necesitan un lugar a donde poder pasar la noche y donde estar cómodos, bueno, dentro de lo posible, pueden acercarse también ahí a la plazoleta del CAM en Dos Quebradas y ahí van a encontrar colaboración, ayuda de parte de todo el personal humano de la alcaldía de Dos Quebradas, que los van a guiar y les van a decir, venga, nosotros tenemos un albergue en Las Violetas, nosotros tenemos un albergue en el centro del adulto mayor, nosotros tenemos un albergue en tal lado. Entonces los van guiando, incluso si los pueden llevar hasta allá, les van a hacer el favor de poderlos poner a buen recaudo. Entonces, para que ustedes también tengan muy presente eso, en ese momento en Pereira siguen abriendo centros, por ejemplo, por allí por la villa, en la villa, al lado de las piscinas, están abriendo otro albergue. Entonces, en ese momento todo está muy bien, está muy bien orientado, muy bien organizado, por así decirlo, a pesar de algunas quejas que lamentablemente hay en cuanto al trabajo que se está haciendo por parte de la dirección del Cuerpo de Bomberos. Hay que decirlo específicamente, la dirección del Cuerpo de Bomberos, que le está costando el tema de enlazar el trabajo con otros cuerpos de bomberos que han llegado de parte de otras ciudades, así como también de los cuerpos de bomberos voluntarios. Pero eso es un tema, pues digamos aparte, ya es un tema interno que tendrán que solucionar y espero que lo hagan pronto, o sea, que le meta la mano, no sé, el alcalde o alguien y puedan decir, bueno, esto se hace así y pues guiar mejor las cosas, porque igual todavía sigue la búsqueda de personas.
0: Exactamente. 11 de la mañana con 14 minutos en la Querendona Radio 1270M. ¿Algo más por ahí para contar o vamos con música?
1: No, vamos con música y ya seguimos hablando de más detalles y más información. Para que lo tengan entonces muy presente. Ah, bueno, en este momento me dicen que hay una humareda, que se ve bastante humo en la vereda El Chaquiro, en Dos Quebradas. La foto que me mandan es preocupante. Me imagino que ya estarán enviando cuerpos de bomberos. Cualquier detalle, ahí les estaremos contando.
0: 9:31 por ahí, algún incendio.
1: Es probable. Porque imagínense que la foto la tomaron desde la avenida rápida de Dos Quebradas hasta el fondo, y se, exactamente, y se ve bastante humo hacia el fondo donde, desde donde se toma la foto. Entonces, hay cualquier información, les estaremos contando cuál es la novedad a esa hora.
0: 11 de la mañana con 14 minutos, más canciones a esta hora. Llega el niño de Trastalleres, Andy Montañez. Se le llama Milonga para una niña.

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0: 11 de la mañana con 35 minutos en la Querendona Radio 1270M, 11:35. Seguimos avanzando en esta última hora, del espacio la Viejoteca La Querendona con el viejo Willy. Tenemos también hasta ahora, mi estimado Jan, algunos invitados.
1: Así es, Willy, pues en este momento tenemos la compañía de Juan Eduardo Ángel y Ana Lucía Cardona, ¿correcto? Ellos vienen de parte de la Fundación Taller Creativo Materile. Pues sí. Su labor en este momento, aparte pues de la importancia que tienen en la fundación, pues en este momento son voluntarios en toda esta situación que estamos viviendo en medio del desastre del terremoto pues que nos aquejó el pasado lunes. Y ellos vienen a hablar con nosotros y por supuesto con todos ustedes, con todos los oyentes, para que les prestemos ayuda, para que les prestemos cualquier colaboración. Pero bueno, vamos a estar desarrollando durante estos próximos minutos un poco el tema y vamos a estar haciendo hincapié en cada cosa, en cada ayuda que ellos vayan necesitando, porque la idea es esto: amplificar, hacer eco de todo lo que necesiten no solamente las personas en cada uno de los barrios, sino las personas que están ayudando, que son herramienta para poder salir avantes de toda esta situación. Saludo a Juan Eduardo. Juan, ¿qué tal? Buen día, bienvenido a La Querendona 1270. ¿Cómo va todo?
2: Muy buen día y agradecer a La Querendona.
1: Acerca un poco más el micrófono.
2: Acá, listo. Muy buen día, un saludo y sobre todo agradecerle a La Querendona, a Jan y a Willy, por permitirnos sobre todo hacer ese llamado a la comunidad, que es muy necesario. Hay diferentes sectores, la periferia en este momento de Pereira, de Dos Quebradas, no está recibiendo la suficiente ayuda, no porque no haya la intención. En este momento todos nos estamos moviendo con mucha intención y con muchas ganas de ayudar, pero el asunto es un poco de organización. Entonces estamos haciendo un llamado, por ejemplo, a llegar a comunidades como el Remanso, que en este momento nosotros vamos para el Remanso a llevar algunas ayudas, pero también hay una comunidad muy importante que es la Embera Chamí, el resguardo Curmado, en la vereda en Marsella Risaralda, no está recibiendo la suficiente ayuda. Esa gente no tiene cómo salir de allí porque es un lugar de difícil acceso, zona rural. Entonces el llamado es también como para que nos movamos, nos movilicemos, para que esta comunidad tenga la suficiente ayuda que necesita. En ese momento ellos están resistiendo con algo que nosotros llevamos hace muy poco. Nosotros llevamos 30 mercados, pero es una comunidad de 500 personas, son 80 familias. Entonces, Ana, tú nos podrías de alguna manera completar la información que necesitan ellos, que es lo que de alguna manera ellos están necesitando en ese momento, Anita.
3: Bueno, muy buenos días para todos, muchas gracias por el espacio. Sí, efectivamente, lo que más se necesita son víveres. Estas personas no tienen en este momento alimentación, no tienen energía, entonces los víveres deben ser alimentos no perecederos. De pronto agua, aunque la comunidad tiene acceso a agua, pero no es agua potable. Y estar pendientes. Esta comunidad está dividida en dos sectores: el sector rural, que es en Marsella Risaralda, la vereda El Guayabo, la vía que conduce a Combia o la vía que conduce a Marsella, tienen entradas para ese sitio. Y también hay una comunidad muy importante de Curmado que está ubicada en el barrio Tokio, que también es comunidad de Embera, y es muy posible que también esta comunidad se haya visto bastante afectada. Como son zonas de periferia, pues no están llegando las ayudas suficientes para ellos y no se pueden movilizar porque no hay transporte público normalizado.
1: Bueno, ese es un detalle importante, Ana y Juan, al respecto de eso. Las vías para poder llegar hasta el resguardo en Curmado, ¿están bien? ¿Están pues asequibles?
2: Sí. La ayuda que nosotros llevamos ahorita el día jueves, la llevamos hasta el mirador Don Tulio, que está más o menos, pues está entre Marsella y Pereira, y está entre Marsella y Pereira. Entonces hasta allí nosotros llevamos las ayudas. ¿Qué pasa? Ellos suben, porque ellos están muy alejados, pues ellos pueden subir caminando hasta allí, hasta el mirador Don Tulio. Quien tenga de pronto una camioneta puede llegar hasta el resguardo, pero pues como es una zona de difícil acceso, lo que nosotros hicimos por la capacidad de nuestro carro fue llegar hasta Mirador Don Tulio. Hasta ahí ellos subieron y nosotros les hicimos entrega de esta donación. Lo que pasa es que, como insisto, son 80 familias, nosotros apenas pudimos llevar 30 mercados muy pequeñitos, solo se alcanzaría para uno o dos días, y ahorita están otra vez en situación de necesidad.
3: Sí, Sí, yo creo que la recomendación es esa. Si alguien tiene un carro lo suficientemente bueno para una zona de difícil acceso, puede llegar hasta la comunidad. No creo que haya derrumbes en este momento, pero si el carro tiene la necesidad de moverse rápido, no es un carro para este tipo de zonas, lo mejor es, o la recomendación sería ir por la vía Marsella al Mirador Don Tulio.
1: Al Mirador Don Tulio, entonces igual ahí se pueden dejar las ayudas. Me imagino que hay alguien haciendo la recepción de estos temas y pues dándole la información a ellos también.
3: Incluso directamente sería dar un número telefónico para poder hacer esa coordinación.
2: La líder sería Mónica Nacavera, con ella pueden precisamente hacer como toda la comunicación. Ella es quien coordina su comunidad y quien precisamente llega hasta el Mirador Don Tulio. Ya les vamos a dar el teléfono de Mónica Nacavera para que de alguna manera quienes se solidaricen puedan comunicarse con ella y hacer de una vez la donación. Puedan llegar. Ellos necesitan muchas cosas, necesitan ropa, necesitan colchonetas, necesitan productos de aseo.
3: Reconstruir sus casas, reconstruir, porque muchas se cayeron también durante el terremoto.
1: Ya, entonces igual con ustedes también pueden guiar esas ayudas, por supuesto.
2: Sí, claramente, ya vamos a dar poder dar nuestros teléfonos. Mientras tanto, mi teléfono es, ¿ya lo puedo dar?
4: Sí, claro.
1: Por supuesto, 3, claro, adelante.
2: 322-505-6741. Juan Eduardo Ángel, nosotros somos Fundación Materile, y Ana Lucía Cardona, 305-433-8859. En ambos teléfonos los dos contestamos, los dos estamos coordinando las diferentes ayudas. También estamos en un grupo que se llama Unidos por el Valle del Cauca y Pereira. Y desde allí estamos también coordinando las ayudas a los diferentes lugares que han sido damnificados acá. Jardín, los barrios de la periferia. Estamos pues coordinando desde ahí valga la redundancia, coordinamos y distribuimos las ayudas a los diferentes lugares.
3: El número de Mónica Nacavera, que es la líder en Vera Chamí, que pueden contactar, es 311-437-8286.
1: Bien, entonces vamos a enfocar un poco la información, vamos otra vez a repetir, pero vamos a ir en orden. Entonces, necesitamos en este momento bastante ayuda, bastante colaboración, para la comunidad en Vera Chamí, allí por los lados de Marsella. Curumadó se llama, ¿verdad?
3: Curumadó.
1: Quienes estén cerca a Marsella, quienes puedan ir o llegar hasta las zonas aledañas a Marsella, o que estén en Marsella y en este momento nos estén escuchando, pueden llevar sus ayudas hasta qué punto.
2: Mirador Don Tulio, eso queda entre Pereira y Marsella.
1: Mirador
2: si
1: Don Tulio.
2: Si necesitan ayuda para esa coordinación, a los teléfonos que nosotros dimos, 322-505-6741, Juan Eduardo Ángel, y de allí nosotros podemos ayudar a coordinar cómo llegar a Curumadó, a Mónica Nacavera, y pues a hacer toda la gestión logística que implica hacer esta colaboración.
3: Hay que hacer una claridad. En el Mirador Don Tulio es el punto de encuentro, pero allí no tenemos una persona que se haga cargo. O sea, hay que agendar directamente con la comunidad para que ellos suban a ese punto.
1: Ah, muy bien. Entonces, las personas que puedan y que quieran colaborar con esta comunidad de en Vera, entonces pueden llamar primero. Lo ideal sería llamar, ya sea a Mónica. Exacto. O que se comuniquen con cualquiera de ustedes y decir, vea, yo estoy acá cerca de Marsella, o puedo acercarles alguna ayuda. Entonces ya ustedes coordinan y pues para saber en qué punto se van a encontrar y ya ustedes poder guiar, ¿cierto? La llegada de esas ayudas. Entonces, regálame porfa, Ana, otra vez el número de Mónica, que pues es como la líder, me imagino, de esta zona.
3: Sí. Es 311-437-8286.
1: Entonces, esa pues, digamos, es la ayuda allí. Y, de nuevo, Juan, regálame los números de ustedes dos para que también, entonces, las personas que estén aquí en Pereira, que digan, hombre, yo hasta allá no puedo llegar, yo hasta allá no puedo mandar una ayuda a un mercado o material de construcción, porque también es importante, pero sí puedo coordinar desde acá. Entonces con ustedes dos, por supuesto, sería mucho más fácil. ¿Cuál es tu número, Juan?
2: Juan Eduardo Ángel, 322-505-6741.
1: Bien, ¿y Ana?
3: 305-433-8859.
1: Bien, y aparte de ellos, de esta comunidad, entonces ustedes también, por supuesto, están facilitando ayudas para otros lugares acá en Pereira, sí. ¿Verdad? ¿Cuáles son esos otros sitios?
3: Hemos ido al Remanso, tenemos planeado volver allí por todo ese sector de Remanso, Villa Santana, Las Brisas.
2: Estamos coordinando también ayudas para el barrio Jardín 2, que los bloques del Jardín 2 están muy afectados. Desde el grupo, desde los diferentes grupos en los que estamos, estamos de alguna manera focalizando cuáles son esas necesidades, y desde allí ya nos dirigimos como grupo a los diferentes lugares, coordinamos entre diferentes personas que están en el exterior también, de alguna manera enviando algún dinero para precisamente, porque ellos no pueden pues obviamente comprar o tejas o colchones. Esa entonces gestión la estamos haciendo nosotros a través de la mediación que estamos haciendo. Entonces, lo mismo, si de alguna manera tienen alguna donación, si de alguna manera tienen lo que sea en ese momento, pues alimentación, bueno, los diferentes elementos, pueden comunicarse con nosotros.
1: Muy bien, entonces recuerden también, para que lo tengan más fácil nuestros oyentes en mente, Fundación Taller Creativo Materiles, es otra forma en la que también nos pueden encontrar.
3: Esa es otra en forma redes fácil. Sociales estamos así.
1: En redes sociales, Facebook, Instagram, me imagino,
2: sí,
1: están
2: sí,
1: ahí.
2: Sí.
1: Listo. ¿Algo más que se nos quede para ya dejarlos ir, porque seguramente tendrán muchas cosas más que hacer durante el día?
2: No. Sobre todo agradecerle a Willy y a Jan esta labor. Yo creo que los vamos a seguir de alguna manera molestando. Yo sé que no es una molestia, pero vamos a seguir viniendo acá porque
1: claro,
4: pero por supuesto, aquí estamos.
2: Encontramos esa recepción, entonces uno tiene que ir donde encuentra ayuda. No a canzonear, sino a coordinar, porque somos todos.
4: Exacto.
1: Seguro, no.
4: A todos nos duele la ciudad y obviamente todo Colombia.
1: Exacto. Ustedes, y si necesitan, y si de pronto conocen de otras fundaciones, otros grupos que necesiten las puertas abiertas de los micrófonos de La Querendona, con todo el cariño, con todo el gusto, aquí vamos a estar. En general, se pueden comunicar conmigo. Entre semana coordinamos de alguna manera para que puedan venir y podamos hacer mucho más por nuestra ciudad.
3: Muchas gracias.
1: Siempre bienvenidos. Gracias.

0: 11 de la mañana con 53 minutos. Vamos ya rematando este espacio de la Viejoteca de la Querendona con el viejo Willy en esta edición especial de este sábado 15 de agosto de este año 2026. Estimado John, muchas gracias por la compañía, por toda la información que nos brindó a través de los 1270 de la M.
1: Hombre, viejo Willy, yo sé con todo el gusto, con todo el cariño, uno quisiera que fuera mucho más, poderle entregar mucho más información, pero por supuesto el tiempo es corto, pero aquí estamos con los micrófonos abiertos, con el corazón y el alma disponible para ayudar en lo que más podamos, así que recuerden que si necesitan algo, necesitan replicar algún mensaje, lo pueden contar con los micrófonos y con todo el servicio del grupo humano de la Querendona 1270, porque así bien como lo dice nuestro eslogan, tan Pereira como tú, así somos, pereiranos, sentimos nuestra ciudad, sentimos nuestra región y estamos dispuestos, por supuesto, a colaborar lo de la mejor manera posible.
0: Exacto, y que si va a brindar ayudas, lo haga a gente que verdaderamente sí lo necesite.
1: Sí, de hecho...
0: No falta, discúlpeme la expresión, pero no falta el vivo.
1: Exactamente, de hecho, dos recomendaciones como tal para que lo tengan muy presente. Si van a llevar ayudas, recuerden, mejor en los centros de acopio o en los barrios, vayan hasta los barrios. Si ustedes ven personas por ahí en zonas céntricas y demás, con carpas, es mejor que eviten parar ahí en esos sitios, porque pues hay mucha gente que en este momento en lugares aislados, en digamos fuera de los barrios y demás, están montando o sobre las avenidas están montando carpas y son personas que realmente no tienen tanto esa necesidad de ayuda, sino que están buscando la forma de ganarse pues de viveza los mercados o lo que la gente quiera ir a donar. En otros aspectos también no olviden que si no es una urgencia, si no es algo completamente necesario y urgente, eviten llamar al 123. Si usted sabe que necesita llamar al 123 para que le den información, para buscar un albergue, para preguntar a dónde pueden llevar ayudas, para llamar y decir, vea, en este momento hay una emergencia porque se desprendió otra parte de algún edificio. Entonces, para eso sí, pero por favor eviten estar haciendo bromas y eviten estar llamando al 123 a poner quejas innecesarias. Entonces, eso también es importante. Y el gasto del agua, atentos, el gasto del agua es importantísimo. Eviten gastar agua innecesariamente. Que es que estoy en mi casa, que estoy desocupado, que no sé qué hacer, entonces me voy a poner a lavar el carro, me voy a poner a lavar la casa, voy a poner las patas arriba y entonces gasto agua a lo loco. No, porque en este momento hay barrios, especialmente por ejemplo en Cuba, que ya están empezando a sufrir de desabastecimiento, justamente por eso, sí. Porque la gente empieza
0: a lavar el carro, que lavar la moto, como no tenemos nada que hacer.
1: Claro, entonces, en el desocupe, a sí, gastar sí. Agua a lo loco. Y no, recuerden que en este momento, por mucho servicio que haya, pues igual lo importante es evitar hacer esos gastos tan innecesarios. O sea, de pronto recojan agua, mantengan ahí agua recogida. Por supuesto, tápela bien con si es en un balde, póngale algo bien encima para que evitemos también la proliferación de los mosquitos. Por si algo llega a pasar, ¿no? Por si de pronto se tiene que ir el agua de manera obligatoria. Pero eviten gastar agua a lo loco, porque no, en este momento necesitamos cuidarla, porque además de todo, estamos en este momento en días de calores extremos, así que el agua en cualquier momento puede escasear. Así que a cuidar.
0: Así es, así que continúen entonces con la buena programación en esta tarde. Recuerden que a las 5 estaríamos con la hora del bolero y a las 6 de la tarde John Frey Cifuentes nos presenta el show de la salsa. Mañana nuevamente estaré con ustedes desde bien temprano, desde las 8 de la mañana, a través de la Querendona Radio 1270 AM. Feliz tarde para todos. Continúen entonces con la buena programación acá en la Querendona Radio 1270 AM.

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Cordial saludo, amable audiencia, como suelo expresarlo, una vez más aquí en la Querendona Radio 1270 AM y su programa La Hora del Bolero. El bolero, un sentimiento hecho canción que arranca jirones del alma. Para dar inicio a nuestra programación habitual por el día de hoy, el tema titulado Amor Complicado. Canción compuesta por Segundo Rosero. Pista base usada para la interpretación en esta ocasión del mismo cantautor ecuatoriano. Aquí para su disfrute un cover, reconociendo y respetando todos los derechos de autor y arreglos musicales en la voz de este cantautor y amigo de ustedes, Antonio Bustamante. Miembro activo de Saico, Asimpo, Adearis y colectivo de escritores de Risaralda, además de Amper, entre otras asociaciones poéticas musicales de Colombia. Disfruten, amable audiencia, de este cover musical. Bienvenidos una vez más a este su programa La Hora del Bolero.

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1: El tema que nos ocupa a continuación lleva por título Arráncame la vida, de Agustín Lara, Aguirre y Pino. Agustín Lara, reconocido ciudadano mexicano, llamado el Flaco de Oro, autodidacta y cantautor. Ya habíamos dicho que se casó en varias oportunidades y su primera producción musical fue el tema Prisionera, producido en 1926. El intérprete de este tema que escucharemos a continuación es el cubano Orlando González Soto, más reconocido como Orlando Contreras, cantante de boleros de despecho, reconocido como la voz romántica de Cuba, quien naciera en Cuba en mayo 22 de 1930 y con defunción en Medellín, Colombia, a sus 63 años, el 9 de febrero de 1994, donde estuvo radicado por varias décadas. Las circunstancias de esta muerte aún no son muy claras. Si se trata de un crimen pasional o un cáncer hepático o una situación de envenenamiento. Queda pues en entredicho la defunción de este señor cantante. Con ese tema disfrutarán ustedes el titulado Amor, qué malo eres, autor Luis Marchetti, cubano. Desde la década de los años 40 se destacó como autor y logró colocar sus composiciones en las mejores voces del continente. Entre los boleros inolvidables de Marchetti están Amor, qué malo eres, Lazos traicioneros, Deuda, Allí donde tú sabes, Amor de cobre y Me robaste la vida, entre otros. Entre 1946 y 1957 tuvo más de 30 de sus obras interpretadas por más de 100 artistas. En la radio de Cuba sus éxitos fueron realizados por la Sonora Matancera, Daniel Santos, Celia Cruz, Leo Marini, Bobby Capó, Celio González y Vicitico Valdés. Juzguen ustedes, amables escuchas, la calidad de las obras compuestas por este señor. Interpreta esta melodía bonita para ustedes Los Tres Diamantes, trío oriundo de México, fundado en octubre de 1948, reconocido como el mejor trío de América. Queda a consideración de ustedes este señor.

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1: Acompañando estos sentidos temas musicales que acabo de mencionarles, queda el titulado Te Seguiré Queriendo, autor e intérprete de los hermanos Arriagada, quienes son un trío, fueran un trío músico-vocal chileno conformado por los hermanos Omar, Jorge y Mario Arriagada. Sus temas más conocidos fueron Natalí, Poema y Te Seguiré Queriendo, entre otros. En Colombia se presentaron en diferentes teatros, compartiendo escenario con tríos románticos como Los Tres Haces, Johnny Albino y su trío San Juan, Los Tres Reyes, Los Tres Caballeros y Los Tres Diamantes. A consideración de ustedes queda, acompañando este hermoso tema musical, el titulado Piel Canela, autor e intérprete Bobby Capó. Puertorriqueño, Félix Manuel Rodríguez Capó, nacido en Coamo en 1922, con defunción en la ciudad de Nueva York en 1989. Es el compositor del bolero Piel Canela, quien lo hiciera en el año 1952. Compositor, cantante y autor de célebres boleros y canciones románticas. Volcado en la música desde muy temprana edad, fue clarinetista en la banda escolar José Ignacio Quintón y compuso su primera melodía con solo 13 años. Piezas inolvidables como el celebérrimo bolero Piel Canela, la balada Llorando me dormí, Soñando con Puerto Rico, expresión de su nostalgia por el país natal, El aguinaldo navideño, De la montaña venimos, El bardo, Qué falta tú me haces y Sin fe, fueron algunas de sus composiciones musicales interpretadas y destacadas por figuras internacionales como José Feliciano, Daniel Santos, Ismael Rivera y Giuseppe Bacher. Disfruten, amables escuchas, estos sentidos temas musicales.

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1: Y llegó el momento de contar la historia aquí en la Querendona Radio 1270 AM sobre un bolero hecho sentimiento. El tema que nos ocupa lleva por título Muchas Gracias Corazón. Es un cover en la voz e interpretación de este cantautor de amigo de ustedes, Antonio Bustamante, y quien lo compusiera, Carlos Arturo González Moreno, el reconocido señor del bolero, quien nació en Medellín el 4 de julio de 1951. Desde muy pequeño está en las lides de la música, además de cantante, es un excelente bajista. La pista base para esta interpretación fue utilizada, o mejor, fue la empleada en su grabación por el señor Ricardo Fuentes. Una despedida agradecida a un amor que ha dejado huella es la reflexión sobre este tema. Muchas gracias, corazón. El narrador reconoce todo lo bueno de esa persona y lo que ella aportó a su vida. Fe, alegría, ternura y felicidad. Aunque hay una posibilidad de que ese amor ya no exista en el futuro, él elige quedarse con lo hermoso del pasado, agradeciendo en lugar de reprochar. Recuerden sus contenidos. Llenaste mi vida de fe y alegría. Le diste a mi vida lo que nadie dio. Reconoce que ese amor marcó una diferencia única y positiva en su vida. Conocí la dicha que nos da el amor. Gracias a esa relación, el narrador descubrió lo que significa amar y ser amado verdaderamente. Hay un tono de realización emocional. Que Dios te bendiga por lo que has logrado, que nadie perturbe la paz de tu hogar. Aquí puede interpretarse que ella ha seguido adelante, quizás ha formado otra familia, y él, lejos de sentir rencor, le desea bienestar. Es una muestra de desprendimiento y generosidad emocional. Gracias por lo bien que hemos vivido, por lo mucho que has querido, muchas gracias, corazón. Aunque se enfrente a la pérdida o al fin del romance, no niega lo que hubo. Reconoce que fue correspondido y que el amor fue real, aunque ya no esté. Cuando expresa, te recordaré toda la vida. No se trata de un adiós con olvido, sino de un gracias eterno en el recuerdo, que es un tesoro, carga emocional que llevará consigo siempre. Muchas gracias, corazón. Es una carta de amor convertida en canción. Una despedida donde prevalece el agradecimiento por lo vivido sobre el dolor por lo perdido. Vivir sin arrepentimientos y aprovechar la vida es el mejor propósito a emprender. Juzguen ustedes la reflexión hecha sobre este tema musical Amables escuchas, disfrútenlo.

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1: El tema que nos ocupa a continuación lleva por título Obsesión. Compositor Pedro Flores, puertorriqueño, quien residía en Nueva York, con su cuarteto Flores, donde hicieron famosos sus boleros Panchito Ricel y Daniel Santos. Intérprete de este hermoso bolero, el reconocido Daniel Santos, Anacoero Daniel Santos, como se le apodaba, Daniel Doroteo de los Santos Betancour, nacido en Santurce, Puerto Rico, cantautor, músico y director de orquesta. El inquieto Anacoero, recuerden que así lo calificaría, era que lo calificaban algunos, usaba la canción Anacoero, además en el lenguaje ñáñiga de Cuba, el término significa diablillo. En Colombia, país donde fue muy apreciado, lo llamaron el jefe. Interpreta aquí este sentido tema musical Antonio Bustamante, cantautor y poeta colombiano, miembro activo de Saico, Asimpro y AEDOS, entre otras asociaciones poéticas musicales de la ciudad del país de Colombia, ciudadano del mundo, enamorado del amor y el deseo ferviente de construir en pareja. Con este tema disfrutarán el titulado Busco tu recuerdo, autor José Benito Barros Palomino. Nació en el Banco Magdalena el 21 de marzo de 1915, con defunción en la ciudad de Santa Marta el 12 de mayo del 2007. Colombiano, compositor de música variada, tropical, bolero y hasta tango. Quien compuso La Piragua, Navidad Negra, El Pescador, Momposina, Las Pilanderas, El Gallo Tuerto, El Gueregüere, canción bien reconocida en la costa atlántica colombiana, La Llorona Loca, Carnaval, Como Tú Reías y No Pises Mi Camino, que fue su última grabación, hecha en 1955, cuando se encontraba ya en silla de ruedas. Interpretada aquí por Charlie Figueroa, intérprete de este tema. Los padres de Charlie fueron Fabriciano Figueroa y Ángela Rosario, y fue bautizado como Carlos Fabriciano Figueroa Rosario, quien nació en el barrio de Santurce, en San Juan de Puerto Rico, el día 4 de noviembre de 1921. Es decir, que si Charlie murió el 25 de octubre de 1955, él murió a la edad de 27 años. Dicen unos, otros afirman que murió a los 33 años. Su primera grabación la hizo a los 19 años en 1940. Como dato curioso, fue el mismo año en que empezó a grabar Daniel Santos a sus 24 años. Daniel era mayor que Charlie solo por 5 años de edad. Disfruten, amables escuchas, estos bonitos temas musicales.

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1: Ahora, para el disfrute de ustedes, el tema titulado El reloj. Reloj, no marque las horas porque voy a enloquecer. Un compositor muy joven y muy talentoso, Roberto Cantoral, mexicano, estaba decidido a triunfar en el mundo de la música y lo logró. Un viaje, un amor y una separación inevitable inspiraron este bolero que forma parte de la vida de muchos de nosotros. Y no solo fue esa canción. La Barca nació casi en el mismo parto y con esas dos canciones cambió para siempre y para bien la historia de Roberto Cantoral. Y Los Tres Reyes, Los Tres Caballeros, disculpen. Trío de voces y guitarras de estilo particular popularizaron éxitos como El Reloj, La Barca y demás. Siendo Roberto Cantoral su director y el compositor de muchas de las lindas melodías que interpretaba. Cantoral fue integrante de Los Tres Caballeros junto con Chamín Correa y Leonel Gálvez. El maestro Cantoral se convirtió en solista en el año 1960. Con este tema, para el disfrute de ustedes, está el titulado Flor de Azalia, compositor Manuel Esperón. Músico mexicano, argumentista y actor, hijo del ingeniero Manuel Esperón Rivera y de la pianista de concierto Raquel González. Manuel Esperón nació en la Ciudad de México el 3 de agosto de 1911. Realizó estudios de ingeniería eléctrica, de artes plásticas en la Academia de San Carlos y de música en la Escuela Superior de Música de Bellas Artes. Desde muy temprano su madre lo instruyó en el ámbito de la música. Cuando Manuel Esperón tenía apenas 8 años, comenzó a tocar el piano bajo la supervisión de doña Raquel González. Practicaron en un viejo piano Steinway. Así que la formación y la incentivación para que este joven incursionara en la música, pues es marcada por sus padres. Interpreta este hermoso tema el dúo musical Bolero Soul, formado por Arturo y José Luis, nacidos y criados en Los Ángeles, California. Han estado actuando juntos desde 1981. Su música combina el bolero romántico con las influencias de la música de mariachi. Son conocidos por su estilo único y de armonías vocales y excelente interpretación de guitarra. Además han lanzado varios álbumes como Época de Oro, Más Boleros, Homenaje a los Tríos y Serenata. Queda a consideración de ustedes, amables escuchas, estos sentidos temas musicales.

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1: Como solemos expresarlo, aquí en La Querendona Radio 1270 AM. Todo lo que empieza, termina. 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Estuvimos bajo la dirección en la gerencia de Pablo Emilio Castaño Rivera, la dirección musical del capitán Wilson Castañeda, la grabación, edición y ajuste del programa, el reconocido viejo Willy. Aquí en La Querendona Radio 1270 AM. La producción, conducción y comentarios de este servidor y amigo de ustedes, cantautor Antonio Bustamante. Sígueme, amable escucha, en YouTube como Antonio Bustamante o El Caballero Romántico, y así podrás disfrutar y compartir mis composiciones musicales. Para finalizar nuestro programa por el día de hoy, y no sin antes invitarlos de nuevo el próximo sábado, solo aquí en La Querendona Radio, los dejo escuchando este bolero especial. Es un bolero son, titulado Quiero Estar Solo, autor e intérprete Antonio José Bustamante Manrique. El vocalista de orquestas como The Brothers, Esta Melodía, El Gran Combo del Café, Nuevo Son Orquesta, Los Latino Show y el grupo Memorias, entre otros. Carnavalero, hijo adoptivo del municipio de Río Sucio Caldas, además letrista para diferentes comparsas. Tengo en mi haber unas 250 composiciones aún inéditas que cuentan historias de amor, desamor e ilusiones. Los álbumes El Tango Vive y Bolero están reconocidos como He Vuelto a Verte, Nuestro Amor y No Te Vayas, además de este sentido bolero de despedida, Quiero Estar Solo y Te Digo Adiós, son entre otras las producciones más sonadas. Chao, chao, lo llevo dentro de mis afectos. Hasta siempre.

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El audio master, la musicalización, la edición, producción del viejo Willy. Con mucho gusto, John Freddy Cifuentes, quien los invita a que nos acompañen durante estos 120 minutos para rendirle homenaje a su majestad la salsa. Y vamos a iniciar con el cantante de los cantantes, el maestro Héctor Juan Pérez. Héctor Lavoe, este clásico que se llama precisamente El Cantante, y posteriormente el sonero mayor Ismael Rivera haciendo este tema que se llama Mi Negrita Me Espera. Señoras, señores, bienvenidas, bienvenidos al show de la salsa.

Seguimos disfrutando de este, el programa más salsero del eje cafetero, el show de la salsa. Y nos acompaña todos los sábados entre las 6 y las 8, horario colombiano aquí en La Querendona, radio que se ve y que se oye. En los 1270 de amplitud modulada, también en los principales portales de radio en el mundo y en la app para dispositivos Android, ahí está La Querendona, radio que se ve y que se oye. Y es el momento de invitar al programa más al cero del eje cafetero, a la orquesta del maestro Ray Barreto. Este tema se llama El Diablo, y posteriormente la orquesta La Selecta con la voz del maestro Sammy Marrero haciendo este tema que se llama Villa de Condenados. Señoras, señores, el show de la salsa sigue al aire.

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Sábado, fin de semana, sábado sensacional. Aquí en La Querendona, la radio que se ve y que se oye. Y que a esta hora emite este, el programa más salsero del eje cafetero, el show de la salsa. Aquí en La Querendona 1270, deportes, noticias y algo más. Las 24 horas del día, los 7 días de la semana, está la radio que se ve y que se oye. 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Y es el momento de invitar a la Universidad de la Salsa, el Gran Combo de Puerto Rico, la orquesta del maestro Rafael Itier. Este tema se llama Caja de Sorpresas. Y posteriormente llega la orquesta Costa Brava con la voz de Mariano Cívico, haciendo este tema que se llama Tu Precio. Señoras, señores, el show sigue su marcha.

Este es el show de la salsa, el escenario imaginario de la alegría. Que lo sigue acompañando en este sábado fin de semana, sábado sensacional, aquí en La Querendona, la radio que se ve y que se oye. 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Y aquí está La Querendona y este que es el programa más salsero del eje cafetero, el show de la salsa, todos los sábados entre las 6 y las 8, horario colombiano. Desde la bellísima cabina de cristal. Y es el momento de invitar a la mejor orquesta salsera del país, la orquesta del maestro Jairo Varela, el grupo Nietzsche. Este tema se llama Entrega. Y posteriormente viene la orquesta del maestro Papo Luca, la Sonora Ponceña, haciendo este tema que se llama Yambeque. Señoras, señores, sigan disfrutando del show de la salsa.